0: Jason Derulo, Want to Want Me. A las 9 de la noche, 8 minutos. En la noche de Berlín. Y Reino Unido anunció que prohibirá el acceso a las principales redes sociales a los menores de 16 años a partir de 2027. Es una de las regulaciones más estrictas del mundo sobre el uso de plataformas digitales por parte de niños y adolescentes. La medida busca reducir la exposición a contenidos perjudiciales, el contacto con desconocidos y las funciones diseñadas para generar dependencia.
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0: 9:15 de la noche y en Berlín 107.7, Niall Horan pasaba con Heaven. 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
0: Olivia Dean ahora con So Easy to Fall in Love.

Lana del Rey haciendo Summertime Sadness. 9 de la noche, 21 minutos. Esta es la noche de Berlín, última hora, ¿eh? La estamos recorriendo y hasta las 10 te acompañamos con buena música. El que llega ahora es Morrissey. Let me kiss you.

Olivia Rodrigo con The Cure. 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Como me gusta Turf. 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

9:41, Orange County, Gorillaz, Bizarrap, últimas canciones de esta noche en Berlín 107.7. Lluvia débil en la ciudad de Buenos Aires, 94% la humedad. ¿Cómo están esos pelos? Electrizados. 12 grados 2 la temperatura. Lluvias aisladas toda la noche, durante la madrugada también. Mañana viernes mínima de 8 y máxima de 14. Ahora, Temín Pala, Drácula.

0: Y con las Spice Girls haciéndose You'll Be There, llegamos al final de esta noche de Berlín. Mañana nos reencontramos en el mejor día de la semana. Es viernes, parece que, excepto a la madrugada, después ya no lloverá, amigos. Así que atravesar esta noche de lluvia, de este frío, acercándonos ya al invierno, cada vez más cerca. Lo sentimos en el cuerpo, ¿eh? El invierno se siente, claro que sí. Pero nosotros tenemos canciones para acompañarte todos los días hasta las 10 de la noche. Y estuvo Juanma Burtín en los controles. Estuvo Male Noel en la producción. Coordinó Alberto Bacigalupo. Musicalizó Kiru Quiroga. Mi nombre es Maru Drost. Ha sido un placer acompañarlos hasta acá. Y mañana nos reencontramos, como todos los días, a las 7 de la tarde en el aire de Berlín 107.7. Chau.
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2: Sicko está de regreso con su nuevo sencillo, Dangerous Lover. Su primer lanzamiento desde In a World We Don't Belong Part 1, del año pasado. El cantautor británico se metió de lleno en el uso de sintetizadores, profundizando sus influencias de Rhythm and Blues con un tema al que definió en un comunicado de prensa como una vía de escape y una reflexión personal.

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1: Vení a descubrir cómo era el primer recorrido costero de la ciudad. La Escalera Imperial, en el Paseo Las Toscas, fue restaurada piedra por piedra para recuperar el esplendor de 1903. Diseñada por Carlos Tais, es el último testimonio del antiguo Paseo General Paz. Un paseo que revive más de un siglo de historia. Mar del Plata, todo lo que sí.
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Madonna regresó a la cima de sus principales charts con su canción Love Sensation. La artista volvió a apostar al sonido disco dance que le hizo ganarse, en buena ley, el título de la reina del pop. El tema forma parte de Confessions 2, su nuevo álbum.

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2: Muse lanzó Night Shift Superstar, nuevo adelanto de su décimo álbum, The Wow Signal. La banda liderada por Matt Bellamy dejó de lado el registro épico de sus trabajos anteriores para meterse de lleno en un tema bailable, con un coro de house francés y guitarras que no desentonan en ninguna discoteca.

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2: Alex Warren continúa consolidando su ascenso internacional con el lanzamiento de Passenger, nuevo corte de su próximo disco. El anuncio llega en un momento clave para el artista, que viene de alcanzar cifras récord con su álbum debut, You'll Be Alright, Kid, acumulando más de 9 millones de reproducciones en las principales plataformas.

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5: 7 en punto de la mañana.
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5: La legislatura porteña aprobó el financiamiento para la nueva línea F de subte. El proyecto obtuvo 56 votos a favor y solo uno en contra. También se sancionó la denominada ley antitrapitos, que busca endurecer las sanciones a quienes realicen actividades no autorizadas vinculadas al estacionamiento de vehículos. Ramiro Marra, el ex legislador porteño, uno de los fundadores originales de La Libertad Avanza, le escribió una carta a Javier Milei para pedirle que eche a Manuel Abadorni. En medio de los cuestionamientos por su situación patrimonial, el ex funcionario escribió y dijo que la situación del jefe de gabinete erosiona el proyecto. Estados Unidos levantó el bloqueo sobre los puertos iraníes tras la entrada a vigor del pacto con Teherán. Washington aseguró que va a mantener presencia militar en la zona para supervisar el cumplimiento del acuerdo, que enfrenta críticas dentro del Partido Republicano y tensiones por su aplicación en el Líbano. Claro. La temperatura en la ciudad de Buenos Aires en este momento, chicos, hace frío. Sí, hace frío. 10 grados 2, mayormente nublado. Lo digo así, seriamente. 93% el porcentaje de la humedad, pero hace frío. Presión, 1011 hectopascales. El viento sopla del sur, ahí está, a 13 kilómetros por hora. Visibilidad 10 kilómetros, la máxima de 15 grados, como si supieran bien.
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5: Ahora está nuestro WhatsApp, suena igual que la radio, 1130-04-1077, 1130-04-1077. Jackie Fleitas está en la operación técnica y puesta en el aire.
16: ¡Hola!
5: ¡Hoy viernes! Se encarga de la producción de One and Only, Luli de Vicenzi, ya de vuelta, muy recuperada. Y claro, coordina Alberto Vacialupo, música.

0: Lisa el Kiru. Y estamos en vivo hasta las 10 de la mañana. Y hoy hay mini noti de música, agenda y estos artistas para el arranque. Serán de la partida Olivia Dean, Imagine Dragons, Lala Young, Gustavo Cerati y mucho más.
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0: Buen día para todos. Es viernes. Sí, es viernes. Empezó el desayuno en Berlín.

0: Back to Black, temazo, discazo. Claro, claro que sí. Pero vos necesitás saber por dónde sí, por dónde no. Dale.
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0: Bueno, pueden contarnos si están en la calle 1130-04-1077 qué es lo que está pasando, ¿eh? Pueden ser parte de estas noticias. Por ejemplo, que hay un choque en Avenida San Juan en el 2300, accidente en Autopista Oeste, altura, kilómetro 13, Ciudadela, sentido General Paz, en Balvanera, Rivadavia y Sánchez de Bustamante, un auto chocó contra un poste de luz. En cuanto a los servicios, continúa cerrada la estación Tribunales de la Línea D y el resto de los trenes, subtes, premetro funcionan con normalidad.
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0: How to Save a Life, según The Fray. Y claro, el pronóstico para el día de hoy, si querés saber qué es lo que va a pasar en el fin de semana, el Servicio Meteorológico Nacional pronosticó para este viernes en la ciudad lloviznas por la madrugada, después va a salir el sol, el termómetro arranca en los 8 grados, llega hasta los 15 grados, con viento del sur, como les dije cuando empezó el programa. El sábado la mínima va a ser de 6 grados, o sea, va a estar más fresquito aún, la máxima de 15, el viento en este caso va a soplar del noroeste y el cielo está nublado. Para el domingo, mayor nubosidad con temperaturas entre 7 y 15 grados y el viento del noroeste. ¿Qué tenemos en este preciso instante? 10 grados 2, mayormente nublado, el 93% el porcentaje de la humedad, 1011 hectopascales, el viento del sur a 13 kilómetros por hora, la visibilidad 10 kilómetros y la máxima 15 grados.
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0: Ted McRae y antes Thunder, según Imagine Dragons, aquí temprano, 30 minutos de las 7 de la mañana y es momento de las noticias.
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0: Arca intimó al contrario.

0: El artista de Manuel Adorni, Matías Tabari, le pidió que presente la justificación de sus ingresos y la mano de obra de la Casa del Country Indio Cuatabar. Tiene un plazo máximo de 10 días para dar a conocer el origen de sus ingresos en 2024-2025 y actividad, facturación, obras en la Casa de Jefe de Gabinete y compras a proveedores en el mismo periodo. El gobierno va a apelar el fallo que avaló el cambio de domicilio de la AFA y anuló la veeduría. El tribunal consideró que el control de la entidad quedó bajo la órbita de la Dirección Provincial de Personas Jurídicas bonaerense después del traslado a Pilar. La familia Messi emitió un comunicado en relación a la salud de Jorge, el padre de Lionel, y aseguró que está evolucionando favorablemente. Asimismo, expresaron su malestar ante las versiones, rumores, especulaciones que han circulado en las últimas horas y pidieron sensibilidad y respeto frente a esta situación estrictamente privada y familiar.
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0: Choque en Avenida San Juan, 2300, accidente en autopista oeste, altura kilómetro 13, Ciudadela, sentido a General Paz. En cuanto a los servicios, presten atención porque continúa cerrada la estación Tribunales de la D y el resto de los trenes, subtes, premetro, funcionan con normalidad.
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Don't Care, Meghan Trainor, karaoke según Gustavo Cerati. 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Ahora lo encontrás los domingos de 19 a 21 en Berlín Rocks, conmigo, claro, con esta servidora. Che, vengan este fin de semana porque tenemos novedades que tienen que ver con, no sé, desde Weezer, Greta Van Fleet, la sección de los Unplugged, las nuevas bandas, todas las novedades que han pasado a lo largo de estos días. La semana que viene vamos a estar hablando de lo que fue Soda Stereo en esta versión Ecos, que tiene de nuevo, de alguna manera, un espectáculo que incluye el holograma o la presentación o la presencia de Gustavo Cerati. Bueno, todo eso, berlin107.7.com/app, lo podés bajar y lo podés escuchar, lo podés compartir. Sin dilema. Kelly Rowland. Dilema Nelly.

Lola Young haciendo Messi y Nelly featuring Kelly Rowland haciendo Dilema. La verdad es que es un gran momento para ir una escapada para descansar, disfrutar unos días. Mar del Plata te espera. Vas a disfrutar caminando por la costa o por la orilla del mar, paseando por la Rambla, conoces el puerto. Mar del Plata tiene todas esas cosas que te gustan, porque Mar del Plata es todo lo que sí. Mr. Know It All. A continuación, con ustedes, Terry Swims.

0: All She Wants, ahí estaba Ace of Base. Y antes Teddy Swims con Mr. Know It All. 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En este momento San Miguel de Tucumán tiene 9 grados. Humedad 91 en el porcentaje y el viento está soplando a 6 kilómetros por hora. ¿Dónde nos sintonizan? 97.5.
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6: 8:01 de la mañana.
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8: Atentos a lo que sucede ahora.
6: El fiscal Guillermo Marijuán pidió la indagatoria del hermano de Manuel Adorni por presunto enriquecimiento ilícito. La medida se produce en el marco de la causa que busca reconstruir la evolución patrimonial de Francisco Adorni. La fiscalía considera que el legislador bonaerense habría omitido información en sus declaraciones juradas. A partir de hoy, las personas con discapacidad podrán viajar gratis en colectivos y trenes utilizando directamente su tarjeta SUBE. Se podía antes, pero a partir de hoy con la tarjeta SUBE sin necesidad de presentar el certificado único de discapacidad. El trámite de vinculación podrá realizarse a través de la web de SUBE. La nueva modalidad va a convivir con el sistema actual y va a empezar a implementarse en los servicios de jurisdicción nacional. Este domingo va a ser el balotaje en Colombia. Se enfrentan Abelardo de la Espierela y el populista de derecha y el oficialista Iván Cepeda. En la primera vuelta, de la Espierela sorprendió al ganar con el 43,78% de los votos, mientras que Cepeda alcanzó el 40,98%. La temperatura en la ciudad de Buenos Aires, cliqueo, actualizo y ya mismo te estoy diciendo que tenés grados 10, grados 2. Mayormente nublado, la humedad 93, el porcentaje de la humedad, la presión 1011 hectopascales, el viento está soplando del sur a 13 kilómetros por hora, la visibilidad es de 10 kilómetros y la máxima de 15 grados. Segunda hora nada más aquí en el desayuno en Berlín. Y tenemos en esta hora Cristina Aguilera, Sunbird, Sam Smith, Jungle y mucho más.
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0: Esto es Lizzo haciendo Juice, Material Lover, antes Sienna Spero. Y nos estás escuchando desde dónde. Está bien bueno saberlo, ¿eh? 11-30-04-107-7. Y por supuesto tenemos que saber si estás en el auto, por dónde sí, por dónde no.
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0: Corte en Flores, esto es Rivadavia y San Pedrito, choque en Avenida San Juan al 2300, accidente en Autopista Oeste, altura kilómetro 13, esto es Ciudadela, sentido a General Paz. En cuanto a los servicios, continúa cerrada la estación Tribunales de la línea D y el resto de los trenes, subtes, premetro, funcionan con normalidad.
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0: Kelly Clarkson haciendo Since You've Been Gone. Había sonado End of the Beginning, según D. Joe. Y el Servicio Meteorológico Nacional que tiene para este fin de semana, bueno, estos datos. Llovina por la madrugada, esto es lo que pasó viernes, si no te enteraste. Bueno, va a salir el sol, ¿eh? En un ratito, Febo va a estar asomando, por lo menos con gana, salió temprano, pero por lo menos con gana en un rato. El termómetro va a arrancar en 8 grados, de hecho arrancó, va a llegar hasta los 15 con viento del sur. Mañana sábado la mínima va a ser de 6, la máxima de 15 con viento del noroeste y el cielo nublado. El domingo, mayor nubosidad, temperaturas entre 7 y 15 grados y viento del noroeste. ¿Qué tenemos en este momento? 10 grados 2, 93 el porcentaje de la humedad, la presión 1011 hectopascales, el viento sopla del sur a 13 kilómetros por hora, la visibilidad de 10 kilómetros y la máxima de 15 grados.
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0: Stay With Me. Esto es Halsey y Pharrell Williams plus Calvin Harris. Busy Ernie en Jungle. Un poco tanteando lo que viene en el fin de semana, ¿no es cierto? Bueno, pará. Hay noticias.
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0: La vicepresidenta Victoria Villarruel confirmó su participación en el acto por el Día de la Bandera en Rosario, que está programado para este sábado. Va a compartir espacio con el mandatario y con el jefe de gabinete Manuel Adorni, a quien la semana anterior había criticado por adherirse al régimen de inocencia fiscal, mientras es investigado por presunto enriquecimiento ilícito. La legislatura porteña aprobó el financiamiento para la nueva línea F del subte. El proyecto obtuvo 56 votos a favor y solo uno en contra. También se sancionó la denominada ley antitrapitos, que busca endurecer las sanciones a quienes realicen actividades no autorizadas vinculadas al estacionamiento de vehículos. A un hombre realizó disparos en el Times Square, fue detenido por la policía local. Las autoridades secuestraron un arma de fuego después de la balacera registrada cerca de la calle 42 y Broadway. No se reportaron heridos y la investigación continúa.
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0: Hay un corte en Flores, en Rivadavia y San Pedrito. Choque en Avenida San Juan al 2300. Accidente en Autopista Oeste, altura kilómetro 13, Ciudadela, sentido General Paz. En cuanto a los servicios, está cerrada la estación Tribunales de la línea D y el resto de los trenes, subtes, premetro, funcionan con normalidad.
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Hold Me the Dark, Miles Smith. Y antes había pasado Breathless con The Core. Bueno, podés contarnos cosas que te estén pasando. Si estamos como... Queremos saber. 11-30-04-1077. Y si tenés ganas de contar alguna de las noticias del día o subir a Instagram y arrobarnos y nosotros repostearlo, bueno, lo puedes hacer. Sí, increíblemente, pero lo puedes hacer, señoras y señores. Con ustedes.

0: viernes a la noche.
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0: 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Había sonado Lady Marmalade. Según Cristina Aguilera, y llegó una nueva solución para tu gato, Credelio Cats. 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

0: Homebreaker, haciendo Somber. Somber, haciendo Homebreaker, ahora sí. Dos hermanas argentinas convirtieron una necesidad particular en una solución colectiva. A ver, Julieta, una joven con autismo, necesitaba apoyos visuales para comprender y prepararse para distintas situaciones cotidianas. Y su hermana, Guadalupe, desarrolló pictogramas.arg. Esta es una plataforma que facilita la creación de esos apoyos visuales. Lo que empezó como una herramienta para ayudar a Julieta, hoy es utilizada por más de 7.000 familias, docentes, terapeutas de 35 países. Esta iniciativa creció de forma orgánica y se convirtió en un recurso que mejora la comunicación y la autonomía de personas con discapacidad intelectual.
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10: 9:00 a.m.
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10: Trasladarán la biblioteca histórica de la Casa Rosada por decisión de Karina Milei. Parte del archivo va a ser reubicado en un sector con acceso restringido y algunos ejemplares podrían ser digitalizados. Ramiro Marra, ex legislador porteño y uno de los fundadores originales de La Libertad Avanza, le escribió una carta a Javier Milei para pedirle que eche a Manuel Adorni. En medio de los cuestionamientos por su situación patrimonial, el exfuncionario escribió y dijo que la situación del jefe de gabinete erosiona el proyecto. México le ganó a Corea 1-0 y es el primer clasificado de los 16 avos de final, bien digo. El próximo partido de México va a ser contra la República Checa el miércoles 24 de junio a las 10 de la noche. Por su parte, Corea se va a enfrentar a Sudáfrica en el Estadio Monterrey y a la misma hora. La temperatura en la Ciudad de Buenos Aires, actualizo y ya te digo, 9, chicos, bajó la temperatura. 9 grados 1, 7 la sensación térmica, 91 el porcentaje de la humedad, 1.002 hectopascales de presión, el viento está soplando del sudeste a 10 kilómetros por hora, la visibilidad es de 10 kilómetros y la máxima 15 grados. Se viene el cierre, el final, la última hora de nuestro desayuno en Berlín, pero claro, tenemos antes Mininote de Música, una agenda y estos artistas, Chappell Roan, Miley Cyrus, Shawn Mendes, Taylor Swift y mucho más.
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2: ¿Cómo viene el tránsito para ti? Bueno, por aquí se incendió un camión en Panamericana en kilómetro 26.5, altura 202. Hay dos carriles que están obstruidos sentido a Capital y demoras en ambas manos. Corte en Flores, en Rivadavia y San Pedrito. En cuarto a los servicios, continúa cerrada la estación Tribunales de la línea D. El resto de los trenes, subtes y premetro funcionan con normalidad.
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0: Where Are You Now, Lost Frequencies, Callum Scott. Y vamos con la agenda porque hoy es viernes y hay cosas para hacer en el fin de semana. 19 de junio se está presentando Militantes del Clímax y Binocchio en Niceto. Woz continúa la gira bonaerense y se presenta hoy y mañana en el microestadio de Lanús. El sábado 20 de junio a las 2 de la tarde en el Parque del Planetario va a haber una propuesta que se llama Cielo Abierto y es para disfrutar del espacio público con música, con arte, divulgación científica. La verdad que está recontra buena y podés ir gratuitamente. Un poquito datita de agenda para el fin de semana que ya empieza.
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0: Started, según Pink, Secrets, según Miley Cyrus, featuring Lindsey Buckingham.
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0: La vicepresidenta Victoria Villarroel confirmó su participación en el acto por el Día de la Bandera en Rosario, programado para este sábado. Va a compartir espacio con el mandatario y con el jefe de gabinete, Manuel Adorni, a quien la semana anterior había criticado por adherirse al régimen de inocencia fiscal mientras es investigado por presunto enriquecimiento ilícito. A partir de hoy, las personas con discapacidad van a viajar gratis, que esto es algo que ya sucedía, pero lo pueden ligar con la tarjeta SUBE, sin necesidad de presentar el certificado único de discapacidad, en colectivos y en trenes. El trámite de vinculación se

0: puede hacer a través de la web de Sube. La nueva modalidad va a convivir con el sistema actual y va a empezar a implementarse en los servicios de jurisdicción nacional. México le ganó a Corea 1-0 y es el primer clasificado de los 16avos de final. El próximo partido de México va a ser contra República Checa el miércoles 24 de junio a las 10 de la noche. Por su parte, Corea se va a enfrentar a Sudáfrica en el Estadio Monterrey a la misma hora.
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0: Atentos porque se incendió un camión en Panamericana en el kilómetro 26.5, altura 202. Hay dos carriles obstruidos, sentido a Capital, y hay demoras en ambas manos. Hay un corte en Flores, en Rivadavia y San Pedrito. En cuanto a los servicios, continúa cerrada la estación Tribunales de la línea D. El resto de los trenes, subtes, premetro, funcionan con normalidad.
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Gracie Abrams haciendo Hit the Wall y había sonado Love is All Around, canción añejísima, Wet, Wet, Wet. Y vamos directamente a nuestro mini noti de música. Tenemos a Olivia Rodrigo, que habló sobre una práctica cada vez más comentada en algunos conciertos y festivales, que es el uso de pañales por parte de los fans para no tener que irse a la fila a perder su lugar. Esto es una realidad cuando vos estás viendo un show. Y está en el medio de la canción, te dan ganas de ir al baño porque, claro, estás ahí hace por lo menos 3 horas, hablando de poco, ¿no? Entonces te perdés la canción favorita. Entonces, para no perderla, usan pañales. Lo más insólito es que confesó que alguna vez hasta pudo olerlo mientras cantaba. ¡Ay, Dios! En resumen, para algunas personas la primera fila vale más que la dignidad. Sí. Charlie XCX contó que está atravesando el peor momento mental de su vida, a pesar de venir de uno de los periodos más exitosos. Recordemos que con su anterior disco le fue muy bien. La cantante explicó que la exposición constante de las redes sociales y la presión por opinar sobre todo terminaron afectándola al punto de que su ansiedad empezó a tener consecuencias físicas. Según ella, estar menos conectada es simplemente mejor para su cerebro. Me parece que es algo que le pasa a muchos artistas. La última tiene que ver con lo que va a pasar con los artistas que van a sonar en este fin de semana y acá con una canción maravillosa del primer disco de Fabiana Cantilo que le produjo Fito Páez y que tenía mucho del tinte Prince. No digo más nada. Detectives, más el domingo de 19 a 21, solo en Berlin Rocks. Dale.

Ellie Goulding haciendo Burn. Y antes Fabi Cantilo con lo que va a pasar, o parte de lo que va a pasar en el fin de semana. 19 horas del domingo hay Berlin Rocks. Y ya les digo, además del domingo, la temperatura, que dicho sea de paso, se espera nubosidad con temperaturas entre 7 y 15 grados. Viento del noroeste. El sábado la mínima va a ser de 6 grados. Voy de atrás para adelante. La máxima va a ser de 15 con viento del noroeste y el cielo nublado. Y para hoy vamos a tener un poco de lloviznas, pero bueno, sale el sol. Ya en este momento está el sol. El termómetro arrancó en 8, pero va a llegar hasta los 15 grados con vientos del sur. ¿Y qué pasa en este momento? Bajó la temperatura y sigue bajando. 8 grados 8. La sensación térmica es de 6 grados 7. 90, sin embargo, el porcentaje de la humedad, la presión 1.003 hectopascales. El viento sopla del sudoeste a 13 kilómetros por hora. La visibilidad es de 10 kilómetros. El cielo está despejado y la máxima para hoy, 15 grados. Se viene The Weeknd haciendo Cry For Me.

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2: Seguimos en Kansas City, donde la selección argentina se va a entrenar a las 13 horas de nuestro país en el día de hoy, a 3 días del segundo encuentro contra Austria, el lunes a las 14 horas en Dallas. En el día de ayer, los últimos 2 partidos resultaron en una goleada 6-0 de Canadá sobre Qatar en Vancouver, y después la victoria de México, el primer clasificado a los 16avos de final de esta Copa del Mundo, que ganó 1-0 a Corea, un Corea que quizás jugó mejor, pero México aprovechó el error del arquero asiático y se quedó con el triunfo. Para hoy, 4 partidos. A las 4 de la tarde, Estados Unidos-Australia en Seattle. A las 7 de la tarde, Escocia-Marruecos en Boston. A las 21:30 van a jugar Brasil y Haití en Filadelfia. Y van a cerrar el viernes, empezando el sábado a las 12 de la noche, Paraguay-Turquía en San Francisco.
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0: The Fate of Ophelia, Taylor Swift, y había sonado Cry for Me, según The Weeknd, y nosotros nos vamos.
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0: Hasta la semana que viene, obviamente, pero claro, en el fin de semana vamos a tener un Berlín Rocks. Pero antes, el crédito de quienes estuvimos haciendo este programa. En la operación tenía puesto en el aire Jackie Fleitas, produjo The One and Only Luli de Vicenzi, coordinó Alberto Vasigalupo, musicalizó el Kiru. Se quedan ya mismo con Dami Fernández en la continuidad de Berlín y nosotros nos encontramos el lunes con otro desayuno en Berlín, pero no se pierdan este fin de semana, el domingo a las 19 horas, Berlín Rocks. Imperdible. Buen fin de. ¿Alguien está recibiendo lo mejor de vos? Chau, chau.
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Sicko está de regreso con su nuevo sencillo, Dangerous Lover. Su primer lanzamiento desde In a World We Don't Belong Part 1, del año pasado. El cantautor británico se metió de lleno en el uso de sintetizadores, profundizando sus influencias de rhythm and blues con un tema al que definió en un comunicado de prensa como una vía de escape y una reflexión personal.

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17: 10 de la mañana, 2 minutos.
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17: Arca intimó al contratista de Manuel Adorni, Matías Tabar, y le pidió que presente la justificación de sus ingresos y la mano de obra de la casa del jefe de gabinete en el country Indio Cuá. Tabar tiene un plazo máximo de 10 días para hacerlo. También debe mostrar la actividad y facturación vinculada a la propiedad entre 2024 y 2025. La legislatura porteña aprobó el financiamiento para la nueva línea F de subte. El proyecto obtuvo 56 votos a favor y solo uno en contra. También se sancionó la denominada ley antitrapitos, que busca endurecer las sanciones a quienes realicen actividades no autorizadas vinculadas al estacionamiento de vehículos. Estados Unidos levantó el bloqueo sobre los puertos iraníes tras la entrada en vigor del pacto con Teherán. Washington aseguró que mantendrá presencia militar en la zona para supervisar el cumplimiento del acuerdo, que enfrenta críticas dentro del Partido Republicano y tensiones por su aplicación en el Líbano. 10 de la mañana, 3 minutos, 6 grados 7 de térmico. Oh.
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17: Hola, mi amor. Buen día, buen día, buen día. Y así como no quiere la cosa, llegamos al día viernes. Che, bienvenidos a todos los que se van sumando. Mirá, reventó. Parecía que no, pero reventó grosso. Che, hasta la una nos quedamos con vos, con estos artistas. Se viene Justin Bieber, se viene Harry Styles, se viene Selena Gómez, se viene One Republic, se viene Catriel y Paquito Amoroso. Y todo eso en esta nueva hora que empezamos. ¿A dónde, locutor? A ver.
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17: Y así arrancamos, con este sonido de tecladito de niños. Es Olivia Rodrigo, Drop Dead, bienvenidos, buen día, buen viernes.

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1: Bueno, chocaron dos camiones en acceso oeste, kilómetro 37, rumbo a la ciudad. Está reducido el carril izquierdo. Hay demoras, ¿eh? Se incendió un camión en Panamericana en el kilómetro 26.5, altura 202. Hay demoras en ambas manos, sentido a Capital. ¿Qué está pasando hoy con los camiones, che? En cuanto a los servicios, continúa cerrada la estación Tribunales de la línea D y el resto de trenes subtes y el premetro con normalidad.
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Gwen Stefani, Hollow Back Girl, lo que suena. 10 de la mañana, 18 minutos, 10 grados tenemos de temperatura. La máxima para hoy 15 graditos con un cielo completamente despejado. Lo que está baja es la térmica, evidentemente por la presencia del viento sudoeste. Oh, como sabe el pibe. Mañana mínima de 6, máxima de 14 con un cielo algo nublado. Y el domingo mínima de 7, máxima de 15 y se nubla un poquitito más. ¿Lluvias por ahora? Nada, nada, nada. Ayer ya llovió. ¿Qué más querés? Pará, papito. Benson Boone, Mystical, Magical.

Good. Left and Right, lo que suena. 10:27 de la mañana. Y todos, aunque no lo digamos, tenemos ese gustito que disfrutamos en secreto. Ese famoso gustito culposo. Queremos saber cuál es tu gusto culposo al 11-30-04-177. Puede ser una serie de repente que decís, y yo no quiero contar, pero miro esta serie. Total, no hace falta que digas tu nombre, no hace falta que te prenda fuego. Simplemente nos decís cuál es tu gusto culposo. 11-30-04-177. Un hobby puede ser, una comida. Escatriel, Paquito Amoroso. 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

0: George Michael, Star People, lo que suena, 10:34 de la mañana, cielo completamente despejado en la ciudad de Buenos Aires, y tenemos una solución efectiva para tu gato. 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

lo ves así tan tranquilo a Harry Styles. Lleva 11 semanas en el Top 40 y 3 semanas consecutivas en el puesto número 1 con esta canción llamada American Girls. Exactamente. Abrazo a la gente que se va sumando en Twitch. Yo no sé si viste que todos los días me ponen un segundo nombre. Nada, me inventan un segundo nombre. Me parece que le pegaron esta vez. Buen día, Damián Alejandro. No sé si fue un invento o si sabías que era así. 11-30-04-1077. Estamos hablando de esos gustos culposos. Te escuchamos y te leemos, dale. Son los Black Eyed Peas en esta mañana de viernes, poniéndole un poquito de onda a este día frío, pero ya se viene el fin de che.

gustos culposos. Hola Dami y equipo, mi gusto culposo es mirar La Rosa de Guadalupe en el canal de las estrellas. Me encanta. Bonito viernes y el mejor fin de para todos. Abrazo, abrazo para vos, che. Claro, La Rosa de Guadalupe, La Rosa de Guadalupe es una de esas novelas que de tan mala es buena, evidentemente. Y es el gusto culposo de muchos, muchos. Mucho youtuber haciendo resúmenes de La Rosa de Guadalupe. ¿Vos cuál es tu gusto culposo? 11-30-04-177. Yo no sé si contar el mío, Me da cosita. Demi Lovato, esto es Cool for the Summer.

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9: 11 en punto de la mañana.
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9: El gobierno apelará el fallo que avaló el cambio de domicilio de la AFA y anuló la veeduría. El tribunal consideró que el control de la entidad quedó bajo la órbita de la Dirección Provincial de Personas Jurídicas bonaerense tras el traslado a Pilar. A partir de hoy, las personas con discapacidad podrán viajar gratis en colectivos y trenes utilizando directamente su tarjeta SUBE sin necesidad de presentar el certificado único de discapacidad. El trámite de vinculación podrá realizarse a través de la web de SUBE. La nueva modalidad convivirá con el sistema actual y comenzará a implementarse en los servicios de jurisdicción nacional. México le ganó a Corea 1-0 y es el primer clasificado a los 16avos de final. El próximo partido de México será contra República Checa el miércoles 24 de junio a las 22 horas. Por su parte, Corea se enfrentará a Sudáfrica en el Estadio Monterrey a la misma hora. 11 de la mañana, 1 minuto, 10 grados 3 tenemos de temperatura. Y en esta hora se viene Chappell Roan, se viene Gorillaz, se viene Sara Larson, se viene Dua Lipa, se viene el estreno de Miles Smith y se vienen muchos más en esta nueva hora que empezamos. Aquí, por supuesto, ¿a dónde, locutor? A ver.
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9: Bienvenidos a esta hora. Se puso medio psicodélica Arianita. Es Ariana Grande. Bienvenidos todos los que se suman.

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0: Imagine Dragons, Whatever It Takes, lo que suena. 11 de la mañana, 8 minutos. Salimos a la calle.
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0: A ver, varios incidentes en la ciudad, ¿eh? Espinosa y Felipe Vallese, en Cochabamba y Mármol, en Bacacay y Artigas. Atención porque está complicada. 35 choques en lo que va de la mañana. Una locura realmente. En cuanto a los servicios, continúa cerrada la estación Tribunales de la línea D y el resto de trenes, subtes y el premetro por ahora con normalidad.
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1: 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End of it, Beyoncé. Texas Hold'em, lo que suena, 11 y cuarto de la mañana. Abrazo a la gente de Villa Langostura, Berlín 106.5. 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

0: Season Sisters, I Don't Feel Like Dancing, lo que suena. Vamos al WhatsApp, estamos hablando de gustos culposos. Mi gusto culposo es Romeo Santos. Me sé las letras de algunas canciones y me gusta donde canta con Juan Luis Guerra, Frío, Frío. No, lo de Romeo Santos. Romeo Santos que te participa en una película de Rápido y Furioso también. Tuvo un momento muy pegado Romeo Santos, ¿eh? Yo hago una gran imitación, pero no será para este momento.
1: Y si te invito...
0: Cielo despejado.

0: que se trabó, pero no. Pero no, es Sara Larson. Midnight Sun, lo que suena. 11 y 28 de la mañana. Escucha esto. Bueno, Facebook presentó una renovación en su plataforma con nuevas funciones impulsadas por inteligencia artificial, por supuesto. Entre las novedades se destacan un asistente para conversar y responder preguntas dentro de la aplicación, herramientas para resumir contenidos y opciones para generar o editar imágenes. Esto fundamental y muy importante. Esto va a ser mediante comandos de voz y la actualización forma parte de la estrategia de Meta para integrar la IA en todas sus plataformas. A nivel campañas o a nivel publicidad también está realizando cambios. Así que bueno, evidentemente la IA empieza a invadir todos los lugares.
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Chappell Roan haciendo Pink Pony Club y tenemos estrenos, porque Miles Smith lanzó hoy su álbum llamado My Mess, My Hair, My Life, un disco lleno de éxitos que por supuesto ya suenan aquí en Berlín 107.7, como por ejemplo Nice to Meet You o Dry Safe. Bueno, el estreno de hoy es un tema que habla de encontrar a esa persona que hace que la vida se sienta como un paraíso y justamente por eso el título. Este es el estreno de este viernes, Miles Smith haciendo Heaven.

Ace of Base, The Sign, lo que suena. 11:47 de la mañana. Estamos hablando de gustos culposos al 11:30-04-1077. Tenía por acá uno por Twitch. A ver. ¿Qué dice? Tiene que ver mucho con la música, los gustos culposos, aparentemente. Gustos culposos, saberme cada canción de Néstor en bloque, aunque por fuera me vista con remeras de Iron Maiden. Bueno, ahí va. Eso pasa mucho. Pero sabes que antes pasaba muchísimo el tema de no, si te gusta tal cosa no puedes escuchar tal otra, no, la cumbia versus el rock. Y como que de a poco se abrió eso, ¿viste? Ya ahora está todo bien. Te puede tranquilamente, puedes tranquilamente ir a ver un show de Palito Lescano y escuchar esta canción de Dua Lipa. ¿Por qué no? Dua Lipa, Dance the Night, en la mañana de Berlín 107.

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14: 12 en punto del mediodía.
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14: La vicepresidenta Victoria Villarroel confirmó su participación en el acto por el Día de la Bandera en Rosario, programado para este sábado. Compartirá espacio con el mandatario y con el jefe de gabinete, Manuel Adorni, a quien criticó la semana anterior por adherirse al sistema de inocencia fiscal mientras es investigado por presunto enriquecimiento ilícito. La legislatura porteña aprobó el financiamiento para la nueva línea F de Subte. El proyecto obtuvo 56 votos a favor y solo uno en contra. También se sancionó la denominada Ley Antitrapitos, que busca endurecer las sanciones a quienes realicen actividades no autorizadas vinculadas al estacionamiento de vehículos. Este domingo será el balotaje presidencial en Colombia. Se enfrentan Abelardo de la Espriella, el populista de derecha, y el oficialista Iván Cepeda. En la primera vuelta de la Espriella sorprendió al ganar con el 43,78% de los votos, mientras que Cepeda alcanzó el 40,98%. 12 del mediodía, un minuto, 12 grados, 1 tenemos de temperatura. 12-1, 12-1, y en esta hora se viene Robbie Williams, se viene Olivia Dean, se viene Justin Timberlake, se viene Sombr, se viene Bruno Mars, y se vienen muchos más en esta nueva hora que empezamos aquí, por supuesto. ¿A dónde, locutor? A ver.
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14: Oh yeah. No matter what. 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Bienvenidos a esta hora. Lady Gaga, Doechii, haciendo Runway. Bienvenidos.

0: YouTube es Magnificent. No, Magnificent el día que tenemos, realmente despejado, hermoso. Un solcito que te abriga. Salimos a la calle, dale.
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0: Bueno, mucho choque durante esta mañana en la ciudad de Buenos Aires. Los últimos reportados fueron en Villa Devoto, en Asunción y Río Salado, en San Telmo, Avenida San Juan y Piedras, donde aún hay achique de calzada, y en Liniers también, Avenida General Paz y Barola. Choque entre tres vehículos rumbo a Río de la Plata que dejó demoras desde Villa Lugano. Así que, bueno, atención con esto. En cuanto a los servicios, todo bien. Simplemente la estación Tribunales, la línea D, está cerrada por obras. El resto de trenes, subtes y el premetro con normalidad.
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Adams en su versión más tranquila, haciendo Feel. 12 y cuarto del mediodía, 12 grados 1 tenemos de temperatura, con un cielo hermoso en la ciudad de Buenos Aires. Repasamos el fin de semana, ¿te parece? La máxima para hoy 15 grados, mañana mínima de 6, máxima de 14, con cielo algo nublado. Y el domingo se nubla un poco más, el Día del Padre, mínima de 7, máxima de 15. La semana que viene, aparentemente, por lo menos hasta el jueves, sin lluvias. Te saca a pasear Olivia Dean, So Easy.

0: Amar junto a Sisa haciendo Looter. Y se viene el fin de semana y está lindo para hacer una escapada a Mar del Plata, por supuesto. Es el destino ideal, es la ciudad que te invita a salir a bailar con la mejor música, con el mar de fondo. Es el mejor destino en cualquier época del año y podés encontrar cosas para hacer tanto con amigos, con familia, con pareja. Mar del Plata es la ciudad que siempre te espera. Mar del Plata es todo lo que sí.
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Es Cher, de Shop Shop Song. 12 y media del mediodía, 13 grados, ahí tenemos de temperatura. Y estamos hablando de gustos culposos, sea al 11-30-04-1077. Para los que se van sumando, los que dicen, che, yo me sumo después del mediodía. Esas cositas, ese gusto culposo que tenés, esa serie, película que te da cosa decir. Y a mí la verdad que me encantan las novelas, por ejemplo. Por eso fanático de alguna novela y te da ese gustito culposo. 11-30-04-1077. ¿Él cuál será su gusto culposo? ¿Le gusta hacer baños de inmersión con sales? ¿Con sales y minerales? Es Sombr haciendo Homebreaker.

0: Es Josier haciendo Too Sweet.
1: A las 12:39 del mediodía, 12 grados tenemos de temperatura. 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No te planches el flequillo, te lo pido por favor. Es Good Charlotte, I Just Wanna Leave.

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1: Y nosotros nos fuimos a 10 minutos de la 1 de la tarde. Te quedás con Yoguita Campoa, si te quedás con la tarde de Berlín 107.7. Estuvo como siempre Jackie Fleita, Jackie Ceras en la operación técnica. Estuvo Luli, la ardilla de Vincenzi en la producción. Mi nombre es Dami Fernández y será hasta mañana. Que tengas... mañana sí, porque mañana sábado estamos, ¿eh? Con Hits Globales. Mañana a las 10 te esperamos. Chau.
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0: Jungle lanzó The Wave, el segundo corte de su próximo disco Sunshine. La banda británica continúa explorando con esta canción su estilo característico que une a la música disco con el funk.

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6: Una en punto de la tarde.
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6: Javier Milei buscará este sábado representar una foto de unidad de todo el oficialismo. El presidente viajará mañana con todo el gabinete a Rosario por el Día de la Bandera. Patricia Bullrich, a pesar de las diferencias, está confirmada y Victoria Villarroel también estará presente. El Banco Central bajó el ritmo de compra de reservas. La entidad ya adquirió más de 10.800 millones de dólares en lo que va del año y cumplió con la meta de compra pactada con el FMI. Sin embargo, este mes las compras promedio se redujeron con respecto a mayo. Jorge Macri celebró la sanción de la reforma del Código Contravencional. La legislatura porteña aprobó ayer una reforma para endurecer las sanciones contra cuidacoches y limpiavidrios. El jefe de gobierno porteño advirtió en redes: "Sos trapito, te meto preso". Una de la tarde, un minuto, 13 grados, 6 tenemos de temperatura. Y en esta hora se viene Gracie Abrams, se viene Madonna, se viene Doja Cat, se viene Benson Boone, se viene Olivia Rodrigo y se vienen muchos más en esta nueva hora que empezamos. Se viene Joey Campobassi también. Aquí, ¿a dónde?
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6: ¿Cómo anda la people del mediodía? Joana Campobassi ya está con vos. Ahora viene Taylor Swift, The Fate of Ophelia.

0: amiguitos, acá estoy, no soy Dami, soy Zoe. Se va Lucas Graham haciendo Seven Years, que fue el primer éxito mundial de la banda danesa Lucas Graham.
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1: Bueno, los voy a saludar, básicamente. No puedo cambiar así de golpe. Lo tenían a Dami y ahora aparezco. ¡Ay, apareció! Trabitas de viernes, amigos, pero acá estoy, lista y preparada para hacer la tarde de Berlín. Hola, Yaquita, hola, Pía, hola, mis amores, a todos los del otro lado. Vamos a la calle directamente, porque arranco así. Si llegas tarde, arrancas con el tránsito, negra, es así. Villa Devoto, accidente en Asunción y Río Salado. San Telmo, choque en Avenida San Juan y Piedras. Lo bueno de todo es que se habilitó el ingreso de Huergo a Autopista 25 de Mayo, sentido Liniers Ezeiza. La línea B hoy va a tener horario extendido. Es un viernes loco este. La estación de subte que sigue cerrada es Tribunales de la D. El resto de los trenes, subtes y premetro andan muy bien. Y eso es muy bueno. ¿Qué hora es? 1:09. Hay sol. Es viernes. Todo está muy bien. 13:06.
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0: Estamos escuchando a Pink con Sting, Marshmello. En el 2023, Marshmello, Sting y Pink lanzaron esta colaboración inesperada con Dreamin. El tema es una reversión de Fields of Gold, canción del ex miembro de Police de 1993.
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0: Es John Mendes haciendo Treat You Better aquí en Berlín 107.7. Pop up. Les voy a contar que Europa lanzó Jabberjoo, que es una nueva red social que pretende competir con X, la plataforma de Elon Musk. De esta forma busca reducir su dependencia de las grandes plataformas tecnológicas estadounidenses. Esta plataforma pone el foco en la protección de datos dentro de Europa, la verificación de usuarios y la lucha contra la desinformación.
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0: Cuando pasaron 30 minutos de la 1 de la tarde, este día viernes precioso, se va la gente de Rayos Láser haciendo la pelea.
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se va Doja Cat haciendo Jello Sky. Acá la tarde de Berlín, claro. Adivina qué viene. Viernes. Y los viernes, nosotros estrenamos cosas, estrenamos temas. Y hoy tenemos un estreno musical, amigos. Les voy a contar que Chaka Khan regresa con Snoop Dogg en Boogies in My Soul. Este es un lanzamiento que marca una nueva etapa en su carrera tras más de 7 años que no publicaban nada de música. Es un tema adelanto del próximo álbum, Chaxila, previsto para septiembre. Chaxila. Y llega en un momento de gran reconocimiento para el artista, que recientemente recibió el Grammy a la trayectoria y que también fue incorporada al Salón de la Fama del Rock and Roll. Así que, amigos, Chaka Khan, Snoop Dogg, Boogie My Soul, estreno de viernes en Berlín 107.7.

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0: Me encanta. Tema de verano igual este, ¿eh? Everything But The Girl haciendo Missing, que inicialmente no fue un éxito, pero en 1995 la banda le dio la canción al productor Todd Terry, que la remezcló y terminó siendo un hit mundial y la rompió. Tema de veranísimo.
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10: 2:00 p.m.
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10: El gobierno designó a Adrián Rabier como nuevo vocero presidencial. El anuncio lo hizo el jefe de gabinete Manuel Adorni a través de las redes. Y esto lo hizo tras reunirse con Javier Milei en la quinta presidencial de Olivos. La justicia profundiza la investigación sobre Adorni. Los investigadores revisan chats entre la secretaria del funcionario y un contratista, además de nuevas operaciones vinculadas al equipamiento de una propiedad en un barrio cerrado. Bueno, fútbol a lo loco. La selección argentina entrena en Kansas a 3 días de enfrentar a Austria. Scaloni evalúa cambios en el equipo titular, entre ellos Gonzalo Montiel, Thiago Almada y Lautaro Martínez. Por su parte, Nicolás Tagliafico se recuperó y podría ser titular en el próximo partido. Bueno, ¿quién juega hoy, amigos? Anoten, en el grupo D, Estados Unidos contra Australia a las 4 de la tarde. Y por el grupo C van a estar jugando Escocia contra Marruecos a las 7 de la tarde y viernes, Brasil-Haití a las 9 y media de la noche. Así que, amigos, vayan preparando la picada. 2:03 p.m, temperatura en Buenos Aires, 14.6. Bueno, buen provecho para todos, ¿eh? Si están comiendo, si están por comer. Vamos a escuchar así a Jamiroquai, Ariana Grande, Ray y además Lily Allen.
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0: es Sia haciendo Elastic Heart. Les cuento que el documental Sia, Nostalgic for the Present, vuelve al cine por el 10º aniversario de la presentación de la cantante en Coachella 2016.
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0: Se habilitó el ingreso de Huergo a Autopista 25 de Mayo, sentido Liniers Ezeiza. La línea B de Berlín hoy tendrá horario extendido. La estación de subte que sigue cerrada es Tribunales de la D y el resto de los trenes, subtes y premetro funcionan con normalidad. Muy bien. Cuerpo. 2 de la tarde, 11 minutos, sensación térmica 14.6.
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este ser del bien, este equeco galáctico que estará presentando en el Hipódromo de San Isidro en septiembre. Mientras tanto lo escuchamos acá en la tarde de Berlín, Jamiroquai haciendo Seven Days in Sunny June. Claro, Sunny June. Estamos exactamente en un día soleado de junio. 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

Haciendo Twilight Zone, esta muchachita que se encuentra en su gira Eternal Sunshine Tour. Ella lanzó Brighter Day Ahead Foundation, que es una fundación global destinada a apoyar la salud mental de los jóvenes, la educación artística y también la defensa de los derechos civiles. Muy bien por Ariana. Llega Miranda con Baila Mamá haciendo Despierto Amándote.

0: Ay, Dios mío, Michael. George Michael se va haciendo Too Funky. Qué lindo, George, ¿eh? ¡Oh! ¡Uf! ¡Qué hombre! Noticias de música. Amigos, vamos a contarles que Katy Perry anunció el lanzamiento de su nuevo sencillo Watch It Burn. Mirá cómo se prende fuego. La canción se va a estrenar el próximo 25 de junio y la cantante reveló la portada oficial. Claro, luego de Band-Aids en el 2025, este lanzamiento está marcando el inicio de una nueva etapa musical en este año. Y según explicó, el tema nació de un periodo difícil de su vida personal y refleja un proceso de transformación emocional. Todos dicen lo mismo. Cosas que no superaron, un amor que no fue, la posibilidad de... En fin. Bad Bunny se convirtió en el primer artista latino de la historia en superar los $1,000,000,000 en recaudación por giras. ¡Wow! ¿Cómo está el conejo malo, eh? El puertorriqueño acumuló aproximadamente 6,4 millones de tickets vendidos en 260 shows realizados entre 2017 y 2026, incluyendo las giras, el último tour del mundo y Debí Tirar Más Fotos, ¿eh? Además, es el primer artista en alcanzar esta marca sin cantar, principalmente en inglés.
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Es Sabrinita Carpenter haciendo Espresso y les cuento que obtuvo luego de un mes una orden de alejamiento por 5 años contra William Applegate. ¿Quién es William Applegate? Un hombre acusado de intentar ingresar en repetidas ocasiones a su domicilio en Los Ángeles. Un peligro. ¿Cómo están los acosadores allá con las estrellas, no? A Rihanna también le tirotearon la casa. Una locura. Qué miedo. Nosotros disfrutando de este viernes soleado en la ciudad de Buenos Aires, con un tema que recontraba para este clima, la gente de Sisters llega a la tarde de Berlín para hacer Take Your Mama.

Ella es Bella Kay, que anunció el lanzamiento de su primer álbum de estudio, My Reckless Abandon. ¿Cuándo va a salir? El 12 de julio de 2026, si así se iba, de Berlín 107.7. Este es un tema alegre, para un viernes soleado, o no que sí, un nuevo buen humor. Es Lily Allen haciendo Smile.

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10: 3 de la tarde.
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10: El gobierno designó a Adrián Rabier como nuevo vocero presidencial. El anuncio lo hizo el jefe de gabinete, Manuel Adorni, a través de las redes sociales. Y tras reunirse con Javier Milei, lo hizo en la quinta presidencial de Olivos esta mañana. Subió el dólar oficial y opera a 1.480 pesos con respecto al cierre de ayer. Acumula una suba del 0,68% y por cuarto día consecutivo la cotización en los bancos aumenta. Fernando Gago fue operado de urgencia en Chile por un problema cardiovascular. El exfutbolista debió ser intervenido de esta manera inmediata tras presentar una complicación de salud que, claro, encendió las alarmas en su entorno. Permanece bajo observación médica mientras evalúa su evolución y no se difundieron aún partes oficiales sobre su estado. Pasaron 3 minutos de las 3 de la tarde. ¿Ha subido un poquito la temperatura? Pues claro que sí, estamos en 15.7. Oh yes, amigos, última hora de este viernes. Claro que sí. Iba a sonar Lady Gaga, BTS, Bruno Mars, Lenny Kravitz, Katy Perry, Boba y un montón más.
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0: Knock Me Down fue la primera canción que lanzó One Direction tras la salida del miembro Zayn Malik en marzo del 2015 y rompió un récord en Spotify al alcanzar 4,75 millones de reproducciones. ¿En cuánto? En un día. Mira vos.
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0: Chequéalo tú.

0: Vamos al tránsito. La línea B de Besito hoy tendrá horario extendido. El tren San Martín circulará con un nuevo cronograma de horarios a partir del lunes 22 de junio. La estación de subte que sigue cerrada es Tribunales de la D. El resto de los trenes subtes y premetro funcionan con absoluta normalidad. Me salió como bases y condiciones cuando cualquier... ¿No? 3 de la tarde, 10 minutos, temperatura 15.7.
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0: adiós a Charlie Puth. Cuando pasaron 17 minutos de las 3 de la tarde haciendo Light Switch. Y yo, con todos ustedes, me voy en un viaje ahora imaginario, pero ya me voy a ir a Mar del Plata. Hace bastante que no voy a Mar del Plata. ¿Saben qué lindo que debe estar ahí? Ahí la gente caminando en busito por la costanera con los perros. Soltale la correa a tu perro y que corra por ahí. En Mar del Plata. Cuidado con los lobos marinos, no los molesten. Es su hábitat. Vayan a disfrutar, a comer, a dormir, a jugar unos fichines, qué sé yo, a hacer lo que quieran. Si Mar del Plata es divino, vayan a la ciudad que siempre los espera. Un beso a todos los marplatenses. Les mando un beso enorme. Invítenme a Mar del Plata y yo voy. La ciudad que siempre te espera, porque Mar del Plata es todo lo que sí.
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0: Adiósito a Mark Ronson con Daniel Merriweather haciendo Stop Me. ¿Vamos con la tendencia de música? Mejor vamos con la tendencia de música, porque si no son de música, estamos en el horno. Tendencias de música. El señor Miles Smith lanzó su álbum debut My Mess, My Heart, My Life. O sea, mi quilombo, mi corazón, mi vida. Corta. El lanzamiento llega en un momento clave para Smith, que acumula miles de millones de reproducciones en plataformas y consolidó como una de las figuras de pop británico con éxitos como Stargazing, buenísimo, Nice to Meet You, y un disco que incluye además colaboraciones destacadas, entre ellas, claro, uno que pasamos aquí y que está por todos lados en Berlín, justamente Drive Safe junto a Niall Horan.
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Es Duran Duran y Neil Rogers, que volvieron a trabajar juntos en Free to Love luego de colaborar en el remix de The Reflex y en discos como Notorious, Astronaut y Pressure Off. Estoy para una. ¿O no? ¿Una llamadita perdida? Uy, apreté el botón equivocado. Emma Jurviler, llámame.

0: Ajá. Todos haciendo. Dale, vamos de nuevo. Todas mis chicas diciendo, vamos. Ajá, ajá. Rosé se va haciendo especie. Che, ajá, ajá. Yo le voy a mandar un beso enorme a toda la gente que nos está escuchando en Alto Comedero, Jujuy. Un beso gigante a todos los jujeños, las jujeñas. ¡Qué provincia del bien! Tiene todo bueno. Todo bueno tiene Jujuy. No le encuentro ninguna falla a Jujuy. Los quiero, Alto Comedero. Ustedes nos escuchan a través del 106.5. 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

0: So depressed. Anne-Marie se fue de la tarde de Berlín.
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0: Ay, viernes, con esta temperatura, con este clima, Dios, doble calor, te digo. Eso hace mejor. Viernes, amigos, bueno. Los quiero mucho, se van a quedar con Santi Costa, Jackie Fleitas estuvo en la operación, Pia Perazo estuvo en la producción, mi nombre es Joey Campobasi. Dicho todo esto, les mando un beso gigante, enorme. Los quiero mucho. Adiós, amiguitos. Se quedan con Santi. Bye, bye.
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Madonna regresó a la cima de sus principales charts con su canción Love Sensation. La artista volvió a apostar al sonido disco dance que le hizo ganarse, en buena ley, el título de la reina del pop. El tema forma parte de Confessions 2, su nuevo álbum.

0: En Berlín 107.7 te adelantamos canciones. Love Sensation, Madonna. 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
10: 4:02 p.m. en todo el país.
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10: El fiscal Policita pidió el expediente del hermano de Manuel Adorni y pone la lupa sobre la herencia familiar. La investigación busca determinar si existe correspondencia entre los ingresos declarados por el funcionario y la evolución de sus bienes. También analiza la mudanza de la madre del jefe de gabinete a un country de Berazategui. El dólar volvió a subir y cerró a 1.480 pesos. Por cuarto día consecutivo, la cotización en los bancos aumentó y alcanzó un valor que no tocaba desde enero. Tras su goleada en el debut, Estados Unidos se enfrenta a Australia por el grupo D del Mundial. Más tarde, a las 7 de la tarde, juegan Escocia-Marruecos y a las 9 y media de la noche, Brasil se enfrenta a Haití. 4:03 p.m. en todo el país y en este momento 15.5 grados en la ciudad de Buenos Aires. El cielo despejado, la humedad 45%.
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10: Buenas. ¿Qué tal? ¿Cómo va, che? Bienvenido, bienvenida a una nueva hora de música. Bienvenidos a un nuevo fin de semana, porque escuchamos una cosa. Viernes, 4:00 p.m. Si esto no es fin de semana, yo no sé qué fin de semana. Juan Manuel Coco Burtín en la puesta en el aire, como siempre. Male Noel en producción. Alberto Vasiga, Lupo Cordina, Kiru Quiroga musicaliza. Y nosotros listos para comenzar el fin de semana con la mejor música. En la primera hora nos vamos a encontrar con King, con Tame Impala, con Imagine Dragons, Teddy Swims y muchos artistas más. Vamos a comenzar con Sienna Spiro haciendo Material Lover acá, en la vuelta a casa, en
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4 y 10 de la tarde en Berlín, 107.7, suena King haciendo Crystal Ball. Momento de actualizar información del tránsito en este fin de semana que comienza con las mejores

0: canciones.
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0: Se registraron dos choques, uno en Flores, Ramón Falcón y Culpina, y otro en Villa Devoto, en Marcos Paz y Pedro Morán. Y sigue la restricción aquí por trabajos del SAME. En Caballito, en Federico García Lorca y Yerbal, tenemos reducción de un carril por un cable caído. Y mientras tanto, la autopista de Lepiane, te contamos que estará cortada en ambos sentidos mañana desde las 6 de la tarde hasta el mediodía del domingo. Trenes, subtes y premetro funcionan con su cronograma habitual.
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Rolín 107.7, Christina Aguilera haciendo What a Girl Wants. Barack Obama inauguró su centro presidencial en Chicago y durante la ceremonia, la mismísima Christina Aguilera cantó una versión de What a Wonderful World, clásico de Louis Armstrong. Pasa por la vuelta a casa haciendo What a Girl Wants. 4:17 de la tarde. Y de Estados Unidos nos vamos a Australia. Mirá qué casualidad, justo el partido que se está jugando en este momento por el Mundial. 17 minutos de partido y gana Estados Unidos 1-0 frente a Australia. Tame Impala, lo último del australiano, haciendo Drácula en Berlín.

0: En Berlín, 107.7, Imagine Dragons haciendo Bones a las 4 de la tarde, 27 minutos, 15 grados 3 décimas en la ciudad de Buenos Aires. ¿Qué nos espera para mañana sábado? 6 grados la mínima, 14 la máxima. El cielo parcialmente nublado durante toda la jornada. Muy parecidas las condiciones para el domingo, con cielo un poco más nublado nomás.
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0: Berlín, 107.7 de Cardigans, haciendo Loveful a las 4 de la tarde, 34 minutos. 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

Jonas Brothers haciendo No Time to Talk a las 5 menos 20 de la tarde. Yeah, yeah. Beso enorme a quienes nos escuchan en Tucumán. Allí estamos a través del 97.5. Beso Berlín 97.5. Aquí Prince Musicology en la vuelta.

107.7, Luis Capaldi haciendo Stay Love. 4 de la tarde, 47 minutos. Mirá qué rápido ya se ponen en ventaja. Estados Unidos 2, ahora Australia 0. Parece que anda bien el equipo de Pochettino, entrenador argentino, tiene la selección norteamericana. Nosotros continuamos abriendo el fin de semana con Foster the People. Esto es Pump It Up Kids, sonando en la vuelta a casa en Berlín.

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11: 5 de la tarde en punto en todo el país.
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11: El gobierno confirmó que Adrián Rabier será el nuevo vocero presidencial. Lo anunció Manuel Adorni luego de la reunión que tuvo en Olivos con Javier Milei y publicó en la red social X todos los éxitos en esta nueva etapa. El Banco Central bajó el ritmo de compra de reservas. La entidad ya adquirió más de 10.800 millones de dólares en lo que va del año y cumplió con la meta de compra pactada con el FMI. Sin embargo, este mes las compras promedio se redujeron con respecto a mayo. Confirmaron al árbitro que dirige

0: Gira el partido entre la selección argentina y Austria. Amin Mohamed será el juez principal del segundo encuentro de la albiceleste en el Mundial. 5 de la tarde, un minuto en todo el país y en este momento en la ciudad de Buenos Aires, 15 grados 3 décimas. El cielo completamente despejado, la humedad 49%. Berlín, ¿cómo va la cosa del otro lado? Aquí Santi Costa con Coco Burtín en la puesta en el aire y Male Noel en producción. En esta hora nos vamos a encontrar con Sam Smith, con Taylor, con Harry Styles, Post Malone y muchos artistas más.
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0: en Berlín 107.7. La amiga de David Guetta, ella es Sia, haciendo Cheap Thrills en la vuelta a casa a las 5 y 9 de la tarde.
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0: Actualizamos por si te estás moviendo en la ciudad de Buenos Aires y alrededores. Atención, porque mañana de 8 a 17 va a estar cerrada la salida de Lugones, Auda Hondo, Ciudad Universitaria, por obras pluviales y retiro de cartelería. En Montserrat, en Alsina y Defensa, tenemos el vuelco de un vehículo con corte en esa zona. Manifestantes en la calzada circular del Congreso, atención en esta zona. Línea San Martín circula con demoras por problemas técnicos. Y la línea C del subte opera con servicio limitado, haciendo Constitución Diagonal Norte. El resto funciona con su cronograma habitual.
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Sam Smith sonando en Berlín 107.7 haciendo I'm not here to make friends. Nosotros, por supuesto que estamos aquí para hacer amigos. Otro que se nos casa pronto es Sam Smith, que anunció que está comprometido con el diseñador Christian Cowan, con lo cual veremos si nos invita Sam a su fiesta de casamiento. Seguimos con Taylor Swift. En la vuelta a casa, I knew it, I knew it.

0: Berlín 107.7. Estamos comenzando el fin de semana con las mejores canciones. Combinación Avicii, Aloe Black, haciendo Wake Me Up. 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

Berlín, 107.7, el sonido de One Republic haciendo Need Your Love a las 5:30 de la tarde. 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Colaboración entre Cachorro López y Lali. Tema de los Abuelos de la Nada. Esto es 1000 horas en la vuelta a casa en Berlín 107.7.

0: El ex One Direction, Harry Styles, haciendo American Girls a las 5 de la tarde, 41 minutos en la vuelta a casa en Berlín 107.7. Casi 4.000 robotaxis autónomos fueron retirados temporalmente de circulación en los Estados Unidos tras detectarse fallas que les permitían ingresar a zonas de obras viales sin reconocerlas correctamente. La medida llega después de varios incidentes y se suma a otros retiros recientes por errores de conducción en rutas inundadas y cerca de transportes escolares.
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0: Berlín 107.7, clásico de Hathaway haciendo What is Love. Cuando faltan 10 minutos para que lleguemos juntos a las 6 de la tarde, en un ratito llega Mike Leonelli para hacer los mejores mixes en la apertura de este fin de semana.
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16: 6 de la tarde en punto en todo el país.
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16: En lo que va de junio, el dólar subió por encima de la inflación y los analistas prevén que continuará bajo presión. La cotización de la divisa extranjera cerró la jornada a 1.480 pesos. Por atrasos en los pagos, las empresas de colectivos del interior amenazan con reducir los servicios desde el lunes. La Federación Argentina de Transportadores por Automotor de Pasajeros alertó que la falta de fondos nacionales y provinciales agrava la crisis del sector. Estados Unidos le gana a Australia 2-0 y se acerca cada vez más a la clasificación. Más tarde, en un rato, a las 7 de la tarde, juegan Escocia frente a Marruecos y a las 9 y media de la noche, Haití frente a Brasil. 6 de la tarde, un minuto en todo el país, 13 grados 6 décimas en la ciudad de Buenos Aires. El cielo despejado, la humedad 54%. Buenas, buenas. ¿Cómo viene comenzando ese fin de semana por allá? Aquí Santi Costa con Coco Burtín en la puesta en el aire y Male Noel en producción. YouTube, Olivia Rodrigo, Tambiónica, Somber y muchos más serán presentes en esta hora.
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0: Berlín 107.7, el sonido de los Capital Cities haciendo Safe and Sound. Momento de salir a la calle y actualizar información del tránsito.
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0: Cargadas todas las salidas de la ciudad de Buenos Aires. Esto es gente comenzando el fin de semana. Así que paciencia. Choque en Panamericana. Ramal Escobar, kilómetro 49, mano a la ciudad de Buenos Aires. Manifestantes cortan la circulación en Flores, en Avellaneda y Cuenca, mano hacia Nazca. También tenemos un incidente en Parque Avellaneda, en Avenida Escalada y Crisóstomo Álvarez. Línea Sarmiento y Línea San Martín circulando con algunas demoras por problemas operativos. El resto de trenes, subtes, premetro funcionando de maravilla.
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0: En Berlín, 107.7 YouTube haciendo a Beautiful Day. Claro, es viernes. ¿Cómo no va a ser un Beautiful Day? Berlín. Momento de ocuparnos de novedades en el mundo de la música para hablar de The Rolling Stones, que le pusieron fecha a su próximo tema. 26 de junio, ¿de acuerdo? La semana que viene para Jealous Lover, Amante Celoso. Un nuevo adelanto de su próximo álbum, Forking Thongs, que llegará por completo el 10 de julio, con lo cual falta bastante poco. Che, la canción tiene influencias de R&B y cuenta con la participación de Steve Winwood. Además, la banda mantiene la expectativa de volver a girar en el 2027.
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0: en 107.7, la voz de Miles Smith haciendo Hold Me in the Dark. Y el bueno de Miles que estrenó hoy su álbum debut, Miles Smith, My Mess, My Heart, My Life. Y Hold Me in the Dark fue el adelanto que lanzó hace un par de semanas. Muy bien por Miles Smith.
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George Michael haciendo Fast Love, lo que suena en Berlín 107.7 a las 6 de la tarde, 34 minutos, comenzando el fin de semana. Le damos la bienvenida a nuestro querido Mike Leonelli. ¡Hola, Mike! ¿Cómo andas, Mike? Qué bueno verte por aquí nuevamente. Ustedes ya lo saben. Y si no lo saben, se los presentamos y se los recordamos. Mike Leonelli, nuestro DJ, llega todos los días a esta hora, pasadita a las 6:30, para poner unos buenos mixes y encarar o seguir la vuelta a casa de la mejor manera. Esto es Tame Impala haciendo Drácula, el primer remix que nos presenta Mike Leonelli en las bandejas de Berlín.

Mike Leonelli en las bandejas de Berlín, 107.7. 6 de la tarde, 46 minutos. 12 grados, 2 décimas en la ciudad de Buenos Aires. En instantes llega Maru Drost. En instantes empieza el partido de Escocia frente a Marruecos. Y nuestra tarde que sigue con Mike Leonelli en las bandejas. Remix de David Guetta haciendo I'm Good.

0: remix de Mike Leonelli. Suena Coldplay haciendo Viva la Vida. 6 de la tarde, 55 minutos. Nosotros ponemos la mejor música para comenzar el fin de semana, por supuesto, siempre acá en Berlín 107.7.
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0: Genchi, hermosa, ha llegado el momento de ponerle punto final a nuestro viernes juntos. Vos te vas a quedar en compañía de Maru Dross, por supuesto, que viene desde las 7 hasta las 10 de la noche para continuar este viernes de la mejor manera. Juan Manuel Coco Burtín en la puesta en el aire, Male Noel en producción, Alberto Basiga Lupo coordina, Kiru Quiroga musicaliza, yo soy Santi Costa. Es un placer estar nuevamente aquí. Nos encontramos el lunes 4 de la tarde. Buen fin de semana y hasta la próxima. Chau, chau.
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0: 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Muse lanzó Night Shift Superstar, nuevo adelanto de su décimo álbum, The Wow Signal. La banda liderada por Matt Bellamy dejó de lado el registro épico de sus trabajos anteriores para meterse de lleno en un tema bailable, con un coro de house francés y guitarras que no desentonan en ninguna discoteca.

0: En Berlín 107.7 te adelantamos canciones. Night Shift Superstar, Muse. 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
14: 7 de la tarde, 3 minutos.
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14: Adrián Rabier habló tras ser designado como nuevo vocero de Milei y dijo: trataré de aportar para comunicar los logros del gobierno. El flamante funcionario se refirió por primera vez a su nombramiento y le agradeció al presidente. Dijo que asumirá la semana que viene. En lo que va de junio, el dólar subió por encima de la inflación y los analistas prevén que continuará bajo presión. La cotización de la divisa extranjera cerró la jornada a 1.480 pesos. Argelia denunció el arbitraje de la derrota con Argentina y reclamó la expulsión de Messi ante la FIFA. La Federación del País Africano protestó la roja para el astro por una infracción que el árbitro no sancionó con tarjeta y el VAR no revisó. 7 de la tarde, 5 minutos. Y a esta hora la temperatura, estamos ahí en los 18 grados.
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14: ¿Cómo les va? Arrancamos este viernes, mejor día de la semana. Vi mal, son 10. No, señora. Acá estamos, sí, son 10 grados. Les pido mil disculpas, así que vayan poniéndose la prenda además. Mi nombre es Maru Dross y no estoy sola. Tengo un equipo para hacer esta noche de Berlín hasta las 10. Es Juanma Burtín en los controles. Es que estoy también acalorada. Yo llegué acalorada. ¿Viste lo que es subir las escaleras? Bueno, acá estamos. Viernes con Juanma Burtín en los controles, con Male Noel en la producción. Está Alberto Vacigalupo coordinando y Kiru Quiroga musicalizando. Tenemos un montón de música, así que a partir de este momento quédate porque esto es la noche de Berlín. Una primera hora donde va a sonar Katy Perry, Tate McRae, Justin Bieber, Babasónicos y más.
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0: Katy Perry. De ella vamos a estar hablando en un ratito nomás, haciendo roar. En Berlín 107.7.
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0: A las 7 y cuarto de la tarde y sí, con exactos, pero exactísimos, precisos 10 grados 2 de temperatura, te digo, hoy es viernes, así que paciencia para volver a casa. En la autopista 25 de mayo hay un carril reducido sentido a la autopista oeste a la altura de Carabobo. El domingo a la noche, para que vayas teniendo en cuenta, de 10 de la noche a 6 de la mañana, va a haber reducción de calzada de dos carriles izquierdos de Lugones a la altura de Udaondo. Si vas a tomar el tren, ten en cuenta que la línea Sarmiento circula con demoras por problemas operativos. El resto de trenes, subtes y premetro funcionando con normalidad a las 7 y cuarto de la tarde.
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Doja Cat y SZA haciendo Kiss Me More. 7 de la tarde, 21 minutos, amigos. Hoy es viernes. Hoy es viernes, ¿y qué pasa? Tenemos plancitos para ustedes. 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Me parecen muy pequeños los amigos estos, que te he llamado. 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

0: ¿Cómo quedaron esas gargantas, eh? 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
0: Justin Bieber. En la noche de Berlín 107.7 haciendo Shook On.

7 de la tarde, 28 minutos. Mika haciendo Grace Kelly. En Berlín 107.7 seguimos recorriendo esta playlist de viernes, primera media hora. Ahora con Black Eyed Peas. 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
4: 7:35 y tenemos el resumen del día con lo más importante, claro que sí, en la voz de Agus Girón. Te saludo, Agus, y bueno, finalmente el gobierno anunció lo que veníamos viendo venir, ¿no? Un nuevo vocero presidencial.
5: Hola, Manu, muy buenas tardes para vos también. Y sí, hay nuevo vocero presidencial, se definió después de la reunión que tuvo Javier Milei en la Quinta de Olivos con Manuel Adorni. Allí hablaron de muchas cosas y después de esa reunión Manuel Adorni confirmó que hay nuevo vocero presidencial, se trata de Adrián Rabier. Lo anunció, de hecho, el propio jefe de gabinete en X, a quien le dijo que le deseaba todos los éxitos en esta nueva etapa. También lo saludó el asesor presidencial Santiago Caputo, y la verdad es que esta designación viene básicamente a darle un poco de aire al área de comunicación en medio de la causa por presunto enriquecimiento ilícito, porque tengamos en cuenta que, claro, desde que estalló el escándalo Adorni, la verdad es que mermó la comunicación. De hecho, la última conferencia de prensa que hizo Adorni fue el 8 de mayo, había estado acompañado allí por el ministro de Economía y por la ministra de Seguridad, y cuando se quiso hablar de asuntos vinculados, por ejemplo, a economía o a cuestiones vinculadas a seguridad, la verdad es que el tema se terminaba siempre desviando hacia el lado de Manuel Adorni. Así que con esto obviamente el gobierno busca darle un poquito más de aire. El nuevo vocero presidencial es diputado nacional, presidente de La Libertad Avanza en La Pampa, tiene 48 años, licenciado en economía por la UBA, y ahora además se sumará entonces al gobierno. Tiene un muy buen vínculo con el presidente Javier Milei, con quien de hecho había firmado su último libro, La Batalla por

0: la macroeconomía, el debate abierto entre Keynes, Friedman, Lucas y Hayek.
1: Bueno, y finalmente también hubo polémica con el partido Frente a Argelia, que denunció el arbitraje de la derrota con Argentina y reclamó la expulsión de Messi ante la FIFA.
0: Exactamente, terminó ese partido y vinieron las polémicas. Durante esa noche se había hablado mucho de esa falta y los argelinos de hecho se habían quejado mucho, pero ahora viene el reclamo a nivel escritorio, porque la Federación Argelina de Fútbol confirmó que presentó una queja formal ante la FIFA por lo que considera una injusticia arbitral. Lo que reclaman es una jugada que ocurre en el primer tiempo, en la primera media hora de partido, cuando Lionel Messi pisa con los tapones el gemelo de Aizamondi en una disputa ahí por la pelota, pero ahí no pasa nada, no lo detecta el árbitro polaco, no lo detecta tampoco el VAR, en realidad lo detectan, pero digamos no consideran que fuese sancionable la acción, y eso generó en su momento el enojo de la delegación de Argelia. Lo que explicaron desde la delegación argelina es que se centra especialmente en esta jugada porque entienden que Messi debió haber recibido tarjeta roja, pero de todas formas igual señalaron otros dos codazos no castigados sobre Ibrahim Massa y Anis Moussa. También lo que dijeron es que no pretenden cambiar el resultado, pero que tienen que reclamar. La frase exacta fue: sabemos que Argentina fue superior, pero no podemos permanecer en silencio ante una injusticia. Así que veremos cómo se resuelve esto. Mientras esperan la evaluación de la Comisión de Arbitraje de la FIFA, los argelinos ya se están preparando para los duelos que le quedan con Jordania y Austria. Y Argentina, por supuesto, hace lo propio para el lunes.
1: Bien, Agus, impecable como siempre. Nos reencontramos el lunes con más información.
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0: Robbie Williams, cuando faltan 10 minutos para las 8 de la noche, All My Life. ¿Querés hacerte una escapada para descansar y disfrutar unos días? 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
14: 8:02 p.m.
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14: Habló Adrián Rabier tras haber sido designado como vocero de Milei y afirmó trataré de aportar un granito de arena para comunicar los logros del gobierno. Con su designación, el Ejecutivo busca oxigenar el área de comunicación en medio de la causa que investiga el presunto enriquecimiento ilícito del jefe de gabinete, Manuel Adorni. Donald Trump advirtió a Irán que Estados Unidos tomará represalias militares si no alcanzan un acuerdo definitivo en 60 días. El mandatario sostuvo que si no hay avances, Washington responderá con acciones armadas, aunque dijo no esperar ese desenlace. Confirmaron al árbitro que dirigirá el partido entre la selección argentina y Austria. El egipcio Amin Mohamed será el juez principal del segundo encuentro del albiceleste en el Mundial. 8:03 p.m. y a esta hora 10 grados 2 décimas, la temperatura actual 74, el porcentaje de la humedad, el cielo está despejado. En esta segunda hora de la noche de Berlín vas a escuchar a Justin Timberlake, Chappell Roan, Tame Impala, Taylor Swift y más.
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0: Justin Timberlake, Take Back the Night. 8 de la noche, 11 minutos. Y tenemos a esta hora la noticia musical del día, que tiene que ver, como les adelantaba, con Katy Perry, quien anunció el lanzamiento de su nuevo simple, Watch It Burn, Míralo Arder. La canción se estrenará el próximo 25 de junio. Falta nada. Y la cantante reveló la portada oficial luego de Band Aids. En 2025, este lanzamiento va a marcar el inicio de una nueva etapa musical. Según explicó Katy, el tema tiene que ver con un periodo difícil de su vida personal y refleja un proceso de transformación emocional. Así que lo queremos escuchar y, bueno, entonces hay que esperar. Cuestión de días nomás, 25 de junio entre nosotros.
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0: Ahora Chappell Roan haciendo Good Luck, Babe, en Berlín 107.7.

0: Es Kylie Minogue haciendo In Your Eyes a las 8 de la noche, 20 minutos, en Berlín 107.7. Una plataforma argentina de apoyos visuales para personas con autismo y discapacidad intelectual ya es utilizada por más de 7.000 familias, docentes y terapeutas en 35 países. La herramienta fue creada por dos hermanas para ayudar a una necesidad familiar y terminó convirtiéndose en una solución que mejora la comunicación y la autonomía de miles de personas.
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0: Seguimos avanzando en esta playlist de día viernes. Esto es La Noche de Berlín. En Berlín 107.7. 20 minutos pasaron de las 8 de la noche. Llega Tame Impala.

0: Me Not. A las 8:30 de la noche en Berlín 107.7. 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
0: Banda Los Chinos, Adam Jodorowsky ahora sonando con Departamento. Hasta las 10 de la noche, quédate porque esto es la noche de Berlín, ¿eh? En el día de la semana, el mejor día favorito.

0: I'm Your Baby Tonight, Whitney Houston. Y ahora podés escuchar la música de Berlín en Villa La Angostura en el 106.5, una ventana al futuro, 8 de la noche, 38 minutos. Vamos a repasar el pronóstico, ya que estamos para este fin de semana y que hagas tus planes. Atención, mañana sábado, mínima de 6 grados, hay que abrigarse, la máxima en 14, va a estar más o menos como hoy, un poquito más fresco por la mínima, ¿no? Parcialmente nublado, y el domingo, una mínima de 9, nublado, un domingo gris, una máxima tal cual, de 14 grados, y para el lunes... otra vez, mínima de 7, máxima de 14, así va a estar, más o menos estas son las temperaturas, así que hacer sus planes, amigos.
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0: The Weeknd presentó en su gira After Hours Till Dawn una estatua dorada gigantesca creada por el artista Hajime Sorayama y se considera la obra de arte más grande jamás encargada para un concierto. No sé si la vieron, Cry For Me, lo que pasaba en Berlín 107.7, y ahora momento de conectar con Mati Waldo.
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2: Seguimos en Kansas City, donde la selección argentina se entrenó esta mañana y donde los 26 convocados están a disposición del entrenador. Lo más probable es que haga dos cambios pensando en Austria el próximo lunes. Va a entrar Molina, va a salir Montiel y va a entrar Julián Álvarez por Lautaro Martínez. Hace un ratito nada más Estados Unidos le ganó 2-0 a Australia y selló su clasificación a los 16avos de final de la Copa del Mundo. En el entretiempo, Marruecos le gana 1-0 a Escocia en Boston y se perfila como candidato en el grupo C de la Copa del Mundo. Más tarde, a las 21:30, van a jugar Brasil y Haití en Filadelfia y van a cerrar la jornada a las 12 de la noche, empezando el sábado, Paraguay contra Turquía en San Francisco.
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0: Sara Larsson con Midnight Sun. Cuando faltan 6 minutos para las 9 de la noche en Berlín 107.7.
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